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0: Good morning. Starting off with no problems on the interstates or Beltline for your Tuesday drive-in. No issues on East Washer downtown, and other main routes are at the posted speeds. No crashes or delays. With your La Movida traffic, I'm Stacy Kay.
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0: 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Getting more crowded now, but so far the interstates and Beltline are moving along, but pockets of congestion are starting up. Brake lights inbound in the construction zone on John Nolan and on 151 South approaching the interstate. No issues on East Washer downtown yet, and other main routes are at the posted speeds. No crashes or delays. With your...
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0: Good morning. An earlier accident on westbound University Ave at Midvale Boulevard may still be an issue. Still congestion on the northbound interstate between 94 and 151 and on the westbound Bell Line between West Broadway and Todd Drive. Brake lights in the construction zone on John Nolan and northbound Park Street at Fish Hatch. Plus traffic light and construction congestion downtown on East Wash, Capitol Square and Campus. With your La Movida traffic, I'm Stacy Kay.
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4: ¿Qué tal, amigas y amigos? Muy buenos días. Gracias por acompañarnos en esta mañana aquí en La Movida. Soy Lupita Montoto. Ya estoy lista, súper preparada para presentarles un programa muy especial y una invitada que, bueno, viene desde lejos para saludarnos, para platicarnos y compartir las gratas noticias que nos trae en esta mañana. Así es que es un gran placer y honor conocer y tener en esta mañana aquí en La Movida a Wendy Harmayer. Por ahí voy. Wendy, para todos nuestros amigos en esta mañana aquí en el estudio en La Movida de Grosso University. Bienvenida, Wendy, ¿cómo estás?
5: Lupita,
4: qué placer tenerte.
5: Muy bien, muchísimas gracias por la bienvenida aquí en La Movida. La verdad es que Madison siempre me ha recibido de manera muy grata y súper emocionada de poder estar aquí con ustedes, mi gente latina.
4: Ya va a ser tu segunda casa. ¿Ok? Sí, sí. Hacemos un trato con Wendy en esta mañana. Y bueno, la idea principal de tener el día de hoy a Wendy es para platicarnos de, bueno, increíbles cosas que están pasando y también de presentarnos a Grosso University. Vamos a conocer qué es lo que hace Grosso University, para quién es, cómo es que podemos ser parte de Grosso University y también qué vamos a aprender y las novedades, noticias, todo. Así es que aprendamos juntos. Recuerden que nos pueden hacer sus preguntas para Wendy a través de nuestro Facebook Live. Ya estamos en vivo a través de La Movida Madison. También preguntas en nuestro WhatsApp al 608-770-7174 y llamadas aquí en el estudio a 608-321-1480. Así es que comencemos pues por el principio, como luego dicen,
5: claro,
4: ¿no?
5: Que sí, claro,
4: platícanos
5: que
4: un poquito de ti, Wendy, de dónde eres. Tuvimos por ahí una reunioncita la semana pasada, platicamos un ratito para conocer a Wendy, y la verdad me emocionó mucho tu historia, saber lo que haces y cómo estás ayudando a nuestra comunidad latina y estás cambiando vidas con lo que estás haciendo a través de Grosso University. Entonces, antes de cualquier cosa, yo quisiera que te presentes para nuestra audiencia, nuestra comunidad aquí en el estado de Wisconsin, en Madison, en el condado de Dane.
5: Qué genial.
4: Y bueno, pues conocerte un poco más para poder familiarizarnos
5: contigo. Sí, claro que sí, Lupita, muchísimas gracias. La verdad es que, bueno, yo nací en Quito, Ecuador. Yo soy ecuatoriana, así
4: ecuatoriana, que... a ver, por ahí nuestra comunidad de Ecuador.
5: Mi gente de Ecuador. Soy de Quito. La verdad es que ya he estado aquí 9 años, así que cuando voy a Ecuador soy muy quiteña. Y ya cuando estoy aquí, como estamos con muchísima gente.
4: Claro.
5: Bueno, ya soy como una mezcla híbrida.
4: Según
5: como el apellido, incluso.
4: Sí,
5: así,
4: ¿no? Sí. ¿Verdad? Según el ambiente en el que andamos,
5: sí,
4: ¿no?
5: Cambia un poquito el acento, pero no, muy orgullosa de ser ecuatoriana. Crecí en Quito con mis
4: muy
5: papis
4: bien.
5: Y con el resto de mi familia. Siempre me gustó mucho a mí el teatro, la poesía, el public speaking y la competencia. Me gustaba mucho siempre estar enfrente de un escenario y competir y ganar, pero siempre de una manera en la que no perjudique a nadie, sino que sea
4: sumar.
5: Algo sano y sumar entre todos.
4: Muy
5: siempre
4: bien.
5: Me gustó mucho. Entonces, bueno, fui presidente del consejo estudiantil en el colegio, muy, muy metida en todas las partes sociales de la universidad. Y una cosa llevó a la otra y terminé en Cincinnati, Ohio, que es un lugar muy, muy americano, bastante descendiente alemán.
4: Okay.
5: Y lo que pasó es que 9 años estuve yo ahí. Oye, sigo viviendo en Cincinnati.
4: Ajá.
5: Pero caí en la industria de remodelación justamente esperando mi green card y todo esto. Y la verdad es que salí enamorada de la industria. Oh. Me pareció una industria extremadamente abundante, okay, diversa. Uh-huh. Y muy diversa no solo desde el lado hispano, porque uh-huh, mucho de los contratistas y de la mano de obra era hispana. Entonces, cuando veía a los muchachos en el roof o instalando, era como volver a tener un pedacito de casa,
4: claro,
5: ahí.
4: Pero conectarte,
5: era,
4: ¿no?
5: Sí, conectar con tu cultura, pero uh-huh, era muy abundante en lo que yo podía ver. Ajá. La gente podía mantener a su familia de una manera mucho más elevada que en otras, uh-huh, en otros oficios. Y lo que en realidad me cambió a mí la vida fue en diciembre del 2017, okay, yo fui a un entrenamiento de ventas. Y me pareció la cosa más maravillosa.
4: Trabajando en el área de remodelación, sí, fuiste invitada a un evento de ventas.
5: A un entrenamiento de ventas. Yo estaba simplemente ayudando en una oficina a mover papeles y de nuevo, una, y ahí está Dios, ¿no? Una cosa lleva a la otra.
4: Claro.
5: Y estaba en un entrenamiento de ventas y ahí conocí yo a mi primer mentor, William Barr, y dije, lo que hace ese señor, quiero hacer yo.
4: Wow.
5: Y volví a Cincinnati, estudié el sistema de ventas que él nos enseñó y él siempre decía algo que me quedó para siempre en ese entrenamiento. Y decía, ¿qué harías tú si es que te doy los números de la lotería? Y la gente se queda así en blanco y se los describes, ¿verdad? Y dices, claro. Y dice, ¿en serio los describes? ¿Qué pasa si ese papel se rompe, se quema, se pierde? ¿O te los memorices?
4: Uh-huh.
5: Entonces decía, es lo mismo. En este libro y en estos videos están los números de la lotería si quieren ganar multiple six figures, o sea, decían, sí, muchísimo dinero.
4: Millones.
5: Millones. Uh-huh. Si es que no quieren ir a la universidad, si no importa el color que tengas, no importa si eres casado, soltero, hombre, mujer, esto funciona para todo aquel que tenga disciplina y tenga las ganas y la garra de querer ser mejor.
4: Y dicen por ahí, Wendy, que al final de cuentas todos somos vendedores, que nacemos con eso, ¿no? Y no nos damos cuenta. Hay quienes lo desarrollan de una mejor manera y hay quienes les atraen las ventas y es algo que les apasiona y se preparan. Pero al final de cuentas todos estamos siempre vendiendo algo.
5: Pero mira, Lupita, lo mío era extraño. Yo venía de un país, inglés era mi segundo lenguaje, todavía lo es, uh-huh, mi acento es muy marcado. Era mujer en una industria de hombres, y en ese tiempo, en el 2017, si éramos el 5% de mujeres era en mucho. La industria, era mucho, y mucho más en ventas, donde es sí, todo.
4: Hello,
5: todo,
4: aquí.
5: Todo,
4: ajá,
5: todo era. Sí. Entonces, y yo en un estado donde es diferente, entonces uh-huh, eso podía ser o mi debilidad o mi fortaleza.
4: Total.
5: Yo lo tomé como fortaleza. Mucha gente pensó que yo no iba a durar ni un año ni dos en el mundo de las ventas, en construcción, en remodelación, y yo tomé todo eso porque la gente nunca se iba a olvidar de mí. Si me veían, era muy raro que se olvide.
4: Pero tú dijiste algo hace un ratito al principio, y es que nació el amor y la pasión, y tú dijiste, yo quiero hacer algo como ese eso. Señor. Y cuando tuviste esa inquietud, no la dejaste de lado, le diste la importancia y entonces te preparaste y dijiste, lo voy a lograr.
5: Sí.
4: Y entonces tomaste el entrenamiento, saliste enamorada, ¿y qué pasó después?
5: La verdad es que el entrenamiento, yo era ingeniera, entonces uh-huh, algo que me ayudó mucho era muy sistemática. O sea, si tú me decías, paso uno es esto, paso uno es eso, dos, o sea, súper al cuaderno.
4: Total.
5: Entonces tomé el entrenamiento, y esa es la historia de Dominic también, él tomó el entrenamiento y decíamos como, hello, Jeremy, I'm going to go to step two, the need analysis. Y éramos como
4: bien, así,
5: muy, muy claro, estrictos en el orden. Y la verdad es que el sistema es tan valioso
4: que te lleva de la
5: tú
4: mano.
5: Le pones tu personalidad y no tienes que sobrepensar las uh-huh, cosas. Entonces, la verdad es que el sistema fue un regalo para mí. Y luego ya el sistema empiezas a entender los conceptos y empiezas a... A mí me gustaba mucho enseñar, entonces yo me sentaba con los otros vendedores y les explicaba, les enseñaba. Yo aprendía muchísimo hasta que llegó el punto de llegar a liderazgo, ¿verdad? Uh-huh. Y ahí fue buscando mucho más de entrenamiento, porque luego ya te quedas en el sistema, pero tienes que aprender a ser mejor líder, tienes que aprender a uh-huh, manejar otras cosas que no son solo vender.
4: Uh-huh.
5: Y ahí es donde conocí a mi mentor, Dominic Caminara, que es el CEO de Gross University. Y nos hicimos muy amigos, empezamos a trabajar juntos. Yo fui clienta de Gross University antes de formar el toda la parte en español de Grosso.
4: Uh-huh.
5: Pero con Dominic, la verdad es que siempre tuvimos como esa conexión de la familia, el trabajo y la disciplina. Yo hasta ahora soy muy cercana a la familia de Dominic. Dominic es muy cercana a mi familia. Y creo que tenemos mucho alineamiento, no solamente desde el punto de ser muy buenos en lo que hacemos profesionalmente, pero que todo eso traiga mucho valor para las personas, para los nuestros y para la comunidad.
4: Y saberlo transmitir y también en el propio idioma, porque todo comienza con los valores y con la disciplina, ¿no? Y también tener la mentalidad abierta de saber que, bueno, no va a ser fácil para... Hay quienes aprenden rápido, se pueden memorizar un libro, un programa y ya, pero después ponlo en la práctica, se les dificulta. Pero hay personas que son súper prácticas, que mira, yo, ¿sabes qué? No fui a la escuela o no aprendí mucho, pero sé construir, no sé, edificios y no sé cómo lo hago. Entonces, tenemos de todo y eso es lo valioso, pero si sabemos una estructura y podemos llevar toda esa ese conocimiento que tenemos a otro nivel, imagínate, o sea, vas a ganar más y trabajar menos, que es lo que todos queremos al final de cuentas.
5: Queremos. Y una de las cosas, yo estaba muy bien y muy cómoda en mi rol en el mercado americano. No había muchos de nosotras, casi nadie. Latinos pocos, de veras que solamente los veías en el labor, en la parte de producción. Exacto. Y demás, pero en toda la parte de liderazgo, CEOs, dueños, gerentes, directores,
4: no era tan
5: muy
4: común.
5: Poco. Había mucho más hombres, pero no es muy común, incluso en la remodelación.
4: Claro.
5: Y algo que yo le dije a Dominic es, tengo este llamado de hacer esto, pero para nuestra industria latina, y él dijo... Hagámoslo. O sea, ni siquiera lo pensó, y eso fue algo que también agradezco mucho a Kelly, que está aquí acompañándonos. Vieron esa visión juntos y dijeron, you know what, we believe in Wendy, let's go. Y eso es algo que yo...
4: Tener el apoyo,
5: la verdad,
4: ¿no?
5: Es que les agradezco mucho esa confianza y esa lealtad que hemos construido juntos para... formar algo más grande, que lo estamos haciendo muy bien en inglés, nos está yendo muy, muy bien, pero tener esa confianza y esas ganas, ese ímpetu de decir, ¿sabes qué? Así nosotros no hablemos español, confiamos en ti al 100%. Yo siempre le molesto a Dominic, le digo, me acabas de dar el trabajo de tu vida y yo puedo estar escribiendo cualquier cosa ahí, estar hablando cualquier cosa en cualquier lado.
4: Y tú tienes la confianza
5: de que... es exactamente lo que queremos transmitir en Gross University por medio de los entrenamientos. Yo traduje todo el libro, todo el entrenamiento, todos los videos para poder hacerlo
4: pero
5: accesible.
4: Pero yo creo que lo que vio Dominic ahí es que eres un warrior, o sea, eres una guerrera y no te rindes y por eso quiso, o sea, llegar más allá. Quisiera preguntarte, ¿tu sueño personal se está haciendo realidad? ¿Ya se hizo? ¿O cuáles son esos sueños que tienes todavía por cumplir a través de esta carrera y de este trabajo que haces?
5: Esa es una pregunta increíble. Estuve en Ecuador el mes de julio y estaba yo con mis tíos, ¿no? Igual muy apegada a mi familia. Y mi abuelo, él era actor de radioteatro en Quito. Era muy, muy reconocido. Entonces, yo creo que desde ahí siempre tuve como que esas ganas por eso, ¿no? Y él hacía guiones, libretos. Me gustaba mucho. Pero a él nunca le rindió la vida económica que el arte, lamentablemente, en Latinoamérica.
4: Luego dicen, te mueres de hambre,
5: paga,
4: ¿no?
5: O sea, era muy feliz, disfrutaba lo que hacía, pero... mis pobres tíos tuvieron que pasar necesidad porque mi abuelo era artista. Y pues claro, es lo que es. Entonces, la última vez que yo les vi a ellos, les dije, me siento tan feliz de poder hacer lo que mi abuelo hacía y de una manera abundante. No desde un punto egocéntrico, pero poder brindarme y a mi familia y a las personas que quiero una vida buena. Mientras hago lo que amo. Me preguntas, yo estoy viviendo mi sueño y aprendí muy pronto en la industria de remodelación, que es pega, y o bien te quedas para siempre o te comió toda tu vida.
4: No, vámonos, que sigue, ¿no?
5: Es en realidad se disfruta, enjoy the journey, not the destination, disfruta el camino y en realidad no el destino. Yo dejo mi destino a Dios,
4: que llegue.
5: Pero sé que si día a día... hago lo que siento que es correcto y ayudo a la gente en el camino, pues ese destino él lo tendrá donde
4: estás,
5: me tenga
4: construyendo
5: que poner.
4: Tu futuro. ¿Sí? definitivamente, ¿no?
5: Tenemos metas con Grosso y a lo que queremos llegar, pero creo que es vivirlo con humildad y con esa pasión, con esas ganas, para que la gente cuando me vea y me escuche sienta lo mismo que yo sentí en ese entrenamiento y digan, okay, si ella puede, yo también puedo.
4: Y aceptar el reto, ¿no? Porque también me imagino, todo cambia. O sea, cuando tú empezaste en este mundo, pues era diferente a la forma en la que se aprende ahora, en este día. Entonces también hay que estar constantemente, pues, educándote, evolucionando, preparándote. Y yo quiero saber más, y bueno, me encantaría tener toda una hora completa para hablar de la historia de Wendy, porque es muy fascinante y es una historia de la cual deberíamos de sentirnos todos relacionados y motivados. Pero me encantaría también que brinquemos un poquito a lo que es Grosso University. Grosso, con doble S, sí. Universidad de Grosso. ¿Qué es? Y bueno, como dices tú, fue donde conociste al fundador, a Dominic. Sí. A Dominic. ¿Cómo pasó esto? ¿Y por qué esta mañana estás aquí, Wendy? Yo sé que nos traes una invitación muy especial, que todo esto que nos estás compartiendo lo quieres también transmitir a nuestros radioescuchas, y ojalá y ponga mucha atención, porque si la historia de Wendy, la verdad, le motiva, créame que hay un propósito con esto.
5: Sí,
4: entonces.
5: Sí, la verdad es que sí. Bueno, después de que yo aprendí el sistema, mi mentor William Barr, él creó como nuestro entrenamiento para la empresa en la que yo estaba trabajando, pero yo tenía hambre de más. Uh-huh. Y yo sabía que Bill era estudiante de Rick Grosso. Por eso se llama Grosso University. Entonces, buscando, yo decía Grosso, Grosso, Grosso. Y salió Grosso University. Uh-huh. Entrenamiento por Dominic Caminara. Y yo era así, ¿quién es Dominic Caminara? Y terminé en Nashville, Tennessee. Y justo cayó una nevada y estábamos en el Golden Board. Era un hotel precioso que tenía ríos y demás, pero estábamos todos encerrados mientras el mundo se caía afuera. Nosotros vivíamos en un paraíso adentro, en un entrenamiento de ventas. Uh-huh. Y esa fue mi primera experiencia con Dominic y con Grosso University. Y la verdad es que fue a otro nivel.
4: Superó tus expectativas.
5: Yo dije, Dios mío, esto la verdad es que es muy práctico, muy técnico, pero al mismo tiempo yo busco mucha gente que tenga corazón en lo que hace. Uh-huh. Porque he visto muchos entrenadores, mucha gente que ya se nota que está un poco cansado de lo que hace y lo hace porque tiene que hacerlo. Cuando tú ves a Dominic en un escenario, se nota que él lo disfruta y aporta. Entonces, esa fue la primera vez que estuve en un entrenamiento de Grosso. Fui al siguiente en Chicago, Illinois, pero muy para bien. Liderazgo. Y ahí dije, ¿sabes qué? Yo quiero que Dominic haga coaching conmigo. Y me ayudó muchísimo en sistematizar no solo el entrenamiento, sino sistematizar todo el departamento de ventas. Wow. Cómo hacer entrevistas, cómo poner un buen anuncio de trabajo, cómo crear un buen plan de compensación para los vendedores, para que ellos también se motiven, pero no les regales la comisión. O sea, que sea algo que tengan que ir a ganarse, pero si
4: que
5: se
4: les
5: lo
4: cueste,
5: ganen,
4: claro,
5: van a hacer dinero y tienen una vida plena. No solo en el dinero, sino enseñarles cómo ser mejores ellos mismos. Y Rick Grosso tenía el sistema de 10 pasos de Grosso, ¿verdad? Dominic creó el paso 11 en Grosso University. Y el paso 11 era la preparación. Algo que a mí nunca me habían enseñado en venta, siempre era go, go, go, haz, haz, haz, gana, gana, gana. Pero nadie se había detenido a decirnos, oye, tienes que dormir 8 horas. Tienes que comer bien, tienes que hacer ejercicio, porque tú no puedes ser solamente una estrella fugaz. Este trabajo es demandante. Tienes que mantenerte
4: a ti. Se te va a acabar la pila en algún momento, ¿no?
5: Dominic siempre decía, no queremos estrellas fugaces, queremos estrellas radiantes. O sea, que esté ahí.
4: Brillando todo el tiempo.
5: Brillando todo el tiempo. Entonces, lo tomé mucho. Estuve trabajando con Dominic mucho tiempo. Y Grosso trabaja con las empresas de remodelación más grandes del país. Ahorita tenemos nosotros, ayudamos a compañías desde que están empezando su negocio hasta compañías de 100 a 150 millones de dólares. Dominic, la verdad es que igual ayudó a una empresa aquí local. No sé si has oído de Mad City Windows.
4: Claro que sí. Mad City Windows está por todos lados.
5: Dominic entró a Mad City cuando ellos estaban en los 5 millones de dólares. Fue el primer vendedor en romper récord del primer millón. Fue el mejor vendedor por 3 años seguidos hasta llegar al liderazgo. Y él ayudó a que la empresa crezca de 5 millones a 100 millones de dólares en 10 años hasta abrir Grosso University, donde ya es un paso para atrás.
4: Quiero entender, y no hemos hablado específicamente del sistema, pero quiero entender que este sistema entonces te pone proyecciones, te ayuda a trabajar sobre esa meta, no nada más, aquí está, ya aprendiste, estás y por tu cuenta y nos vemos, bueno, bye. No, es ir contigo de la mano sobre todo el proceso, guiarte en el camino y, bueno, no dejarte olvidado, sino jalarte hasta que logres la meta.
5: Hasta que logres la meta. Lo único que nosotros no podemos hacer por la gente es aprenderlo por ellos y dedicarse. Uh-huh. El sistema está ahí, ya hay videos.
4: Eso es buenísimo, porque a veces queremos que las cosas ya estén hechas o que alguien ya las haya hecho
5: que
4: por
5: sean
4: nosotros.
5: Mágicas.
4: Y, que, y no hay no hay una fórmula mágica para tener ese ingreso que queremos, para lograr las metas. Y una de las cosas, y voy a ser bien clara, es que a veces no queremos invertir en nosotros mismos, no
5: creo
4: queremos
5: que los hispanos sobre
4: no todos. Queremos comprar libros. Fíjate que yo tengo la experiencia cuando la pandemia, no hice otra cosa más que comprarme libros. Y ¿sí? leí un montón de todo, algunos los terminé, otros los tengo medio empezados, y dije, me pasó algo tan maravilloso durante ese tiempo y me entusiasmé muchísimo por aprender de finanzas y de organización y administración y cómo influenciar personas y otra vez hace un par de semanas empecé a retomar todo eso porque lo dejé un poquito en stand-by y me empecé otra vez, ya ordenaron unos cuantos libros y digo, eso es algo, es conocimiento propio, nadie te va a venir y decir, haz esto, uno lo tiene que hacer, y a veces no queremos invertir en nosotros.
5: Lo que ayuda, Lupita, es que si es que estás utilizando tu tiempo, el cerebro solamente puede tener un pensamiento a la vez.
4: Total.
5: No dos, o sea, total. Si piensas en una cosa, no puedes pensar en otra, así que si es que estás utilizando ese tiempo para pensar en cómo mejorar de cualquier manera, no estás pensando en cosas que te están bajando.
4: Ya, te están mermando
5: la
4: energía.
5: Te están mermando.
4: Bueno, a veces
5: energía.
4: Yo pienso en que tengo hambre, pero no, ya no.
5: Pero bueno, no. También ayuda. También,
4: ¿verdad?
5: Los libros.
4: Ayuda, ¿verdad? Pero no, es
5: sí. Creo que eso todos los latinos, ya. Unos 20 minutos al día, siempre nos estamos preguntando qué vamos a comer.
4: Si no hay comida, no aprendo. No es cierto. Pero es cierto. Entonces, me imagino que a través de estos años de conocimiento, experiencia, Wendy, tú has logrado ver precisamente eso, que a veces a la gente le duele gastar en sí mismo y en su preparación y en su educación. ¿Cómo podemos utilizar a Grosso University y aprender de todos estos pasos y todo este modelo del que nos estás platicando? Porque la verdad, lo hablas con mucha pasión y siento que ha cambiado mucho tu vida. Entonces, ¿cómo puede Grosso University cambiar la vida de nuestros radioescuchas y ser parte de este modelo?
5: Yo creo que la pregunta es hacia ellos. ¿Están haciendo lo mismo y lo mismo? Yo aprendí de mis mentores una cosa. Uh-huh. ¿Cuál es la definición de locura? Hacer lo mismo una y otra vez y esperar un resultado distinto. Entonces, yo veo mucho en mi comunidad, uh-huh, y pasa muchísimo en la construcción, que el papá vino, migró y trabaja y trabaja y trabaja y trabaja hasta que ya no puede trabajar, uh-huh, más, y ahora son los muchachos los que tienen que traer el pan a la mesa. Uh-huh. Y yo creo que eso no es lo que vinimos de acá.
4: No.
5: Eso no sé si es el verdadero sueño americano. Tal vez es mucho mejor vida que en nuestros países, lamentablemente.
4: Pero ahí puede ser aún mejor.
5: Pero puede ser aún mejor. Entonces, exacto, yo les pregunto, si es que quieren algo mejor para ustedes y, uh-huh, para las futuras generaciones, nosotros tenemos todo el material para hacer eso posible. Ahora, eso nos tomó a mí 9 años, a Dominic 18, a Rick Grosso, ya no está ni con
4: su
5: nosotros,
4: vida.
5: Sigue su legado.
4: Claro.
5: Entonces, es algo que nos encantaría darlo de manera gratuita, pero igual, nosotros también tenemos que comer.
4: Claro, no, pero si te lo dan gratis, muchas veces ni lo valoramos.
5: Tiene valor, ¿no?
4: Sí.
5: Entonces, mucha gente dice, if you pay attention, uh-huh, pero la verdad es que algo que nos comprometimos mucho con Dominic es hacerlo muy accesible, uh-huh, para todos los mercados, ¿qué? La verdad, tanto en el americano como en el latino.
4: Uh-huh.
5: Y es por eso que nosotros traemos a Madison, Wisconsin, como conociste a Dominic, él es de aquí de Madison.
4: Sí, y abrimos, por ahí anda, ¿eh?
5: Por aquí anda. Y abrimos el nuestro headquarters en Windsor, Wisconsin. Es el centro de entrenamientos élite, completamente precioso, inspirador, 100% bilingüe. Todo lo que hacemos nosotros es enfocado tanto al inglés como al español. Por eso estamos aquí.
4: Claro.
5: Y lo que nosotros queremos hacer es ofrecer educación accesible, con valor, para que la gente pueda venir y saber cómo vender y crecer una empresa de remodelación de una manera rentable.
4: Okay.
5: Para que, lo que pasa es que el 96% de las empresas de remodelación quiebra en menos de 5 años, tanto, wow, latinas como americanas. Entonces,
4: por no tener...
5: Sí, lo que nosotros hacemos es buscar qué hace el otro 4%, sistematizarlo, y si no lo sabemos nosotros, tenemos invitados en nuestros entrenamientos, de nuestros programas, para que ellos sean los que lleven de la mano. Nosotros somos expertos en ventas y coaching de liderazgo, uh-huh. y es por eso que el 12 y el 13 de noviembre aquí en Madison, uh-huh. en nuestro headquarters de Windsor, vamos a hacer,
4: o sea, en las oficinas centrales que las tienen aquí en Wisconsin, en Windsor, por allá muy cerca de Wanakee, DeForest, esa sí, área, uh-huh. Para que por favor sean parte de esto. Ojalá y este programa les motive a tomar el siguiente paso y hacer las cosas como deberían, estructuradamente, y seguir aprendiendo y tener alguien que ya tiene toda la experiencia.
5: Yo creo que la inversión es doble también, Lupita. Una cosa es invertir la parte económica, lo cual es clave, porque uh-huh. sí, es que tú no sientes que trabajaste por algo, los seres humanos somos uh-huh. medio raros. Sí, y la segunda es la inversión de tiempo. Uh-huh. Si es que van a invertirlo para que esto sea verdaderamente de valor, uh-huh. pónganle el tiempo para ir, estudiar y aprender. Nosotros les ofrecemos alineamiento 100% cultural uh-huh. a la comunidad hispana, todo en español, los mismos recursos, el mismo trato, pero vengan comprometidos. Traigan a sus vendedores, a sus gerentes, a sus hijos, para que no sean ustedes solos los que quieran comerse el mundo de la empresa. Uh-huh. Nosotros les vamos a enseñar los sistemas para que cualquier otra persona que, de nuevo, tenga la disciplina y tenga las ganas, pueda tomar el sistema y ayudarlos a crecer su negocio, para que no sea solamente un trabajo, sino que sea una verdadera empresa que genere ganancia para ustedes como los dueños y para sus empleados como colaboradores, y valor para sus clientes. Total. Para que puedan ofrecer buenos servicios.
4: Y una verdadera inversión, sí. Que no nos duela invertir en nosotros mismos y en el conocimiento, porque verdaderamente ahí es donde comienza todo, seguir educándonos. Y nuestro propio idioma, que lo cual me parece fantástico, porque a veces pues hay entrenamientos de esto, del otro, dices, ay, es que no voy a entender, es que va a ser difícil. Luego yo voy a tener preguntas, no voy a saber cómo hacerle. Aquí nos lo has facilitado absolutamente todo, y vamos a... Yo quiero pensar que una vez que nos ponemos en contacto con Wendy, pues no te vamos a soltar, ni tú nos vas a soltar. No. Entonces, ese ya es un plus. Hay que aprender, hay que ir más allá. Y bueno, pues aprender en este entrenamiento. Cuéntame nuevamente, ¿cuándo es el campamento de ventas? Nos dijiste aquí en sus oficinas centrales, en sus headquarters que están en Windsor. ¿Cómo está la cosa? ¿Cuánto tiempo funciona? Tengo que reservar y ponerlo ya en mi calendario. ¿Y cómo funciona? Platícanos.
5: Sí, es el 12 y el 13 de noviembre. Okay. Nosotros estamos vendiendo ya los tickets en Tickettailer.
4: Okay.
5: Pueden encontrarlo en grossouniversity.com. Cuando digo Grosso, es G-R-O-S.

0: S-O, university.com.
1: Muy bien.
0: Van a encontrar nuestra parte de eventos.
1: Okay.
0: Y en eventos dice el siguiente que le pones campamento de ventas, porque es nuestro evento más próximo, que ya viene.
1: Uh-huh.
0: Y campamento de ventas va a ser el 12 y el 13 de noviembre. Tenemos entradas tanto de admisión general como VIP para las personas que quieran hacer más networking, quieran estar mucho más cerca de Dominic, conmigo, okay, con los speakers, con nuestros sponsors. Y también tenemos una opción virtual para las personas que tal vez no puedan viajar y demás. Tenemos una opción virtual,
1: excelente,
0: pero se pierde un poquito
1: la interacción
0: humana, que creo que eso es muy latino, es muy nuestro. Es por eso que decidimos venir a nuestros mercados locales aquí en Madison, porque nosotros hacemos mucha publicidad a nivel país, pero empezamos a pensar que uno siempre tiene que empezar desde casa, y si es que esta es la casa de Gross University, de Dominic, queremos empezar aquí. Y para mí, yo soy Midwestern también, desde Ohio, así
1: ya eres
0: que
1: de las nuestras,
0: sí, la
1: ¿no?
0: verdad es que todos a la final somos muy parecidos.
1: No, definitivamente, qué bueno que lo pensaron de esa manera, pero sí, no hay como estar ahí en persona,
0: sí,
1: ¿no? Contagiarte de las emociones y ver cómo un sistema como el que tú estás mencionando puede cambiar la vida, no nada más personal, pero sino también profesional y la de su familia. Son 11 pasos.
0: Son
1: llévanos
0: 11
1: así
0: pasos,
1: como un poquito de la mano en un día del campamento, porque van a ser dos días, ¿no?
0: Uh-huh.
1: Jueves y viernes.
0: Ajá.
1: 12 y 13 de noviembre.
0: Sí, 12 y 13 de noviembre. Ajá. A las 8 de la mañana empezamos con el desayuno.
1: Okay.
0: Para nuestras personas en línea empieza 8:45, que ya abrimos el en línea, porque de esa de 8 a 9 es networking y desayuno.
1: Claro. Uh-huh. Cafecito y todo.
0: Sí, todo. De ahí tenemos ya nuestro primer día, es enfocado en el tema de nuestro sistema de ventas. Los 11 pasos se dividen en 3 factores fundamentales para, okay, la venta. La primera es la fase de descubrimiento y análisis de necesidades.
1: Okay.
0: Tenemos que entender qué es lo que quiere el cliente, dónde está el cliente, quién es ese prospecto para poder mostrarle una solución. Yo,
1: okay,
0: no puedo mostrarle, por ejemplo, un auto a alguien sin saber el tema de su familia, qué le interesa, qué color le
1: un
0: gusta.
1: Un convertible y tiene una familia de 4,
0: claro,
1: pues no le va a funcionar.
0: No,
1: no
0: le va a funcionar. Uh-huh. Entonces, enseñamos toda la fase de descubrimiento y análisis de necesidades.
1: Muy bien.
0: Que son nuestros primeros pasos, el de preparación, introducción, análisis de necesidades e inspección. Todo enfocado para remodelación y construcción. Les enseñamos, si es que vendes roofing, qué tipo de herramientas tienes que tener. Si
1: muy
0: vendes
1: bien
0: pisos, si vendes limpieza, o sea, uh-huh, servicios de limpieza, todo
1: en el área de la construcción,
0: de construcción
1: desde contratistas hasta empleados,
0: sí,
1: subcontratistas,
0: vendedores,
1: de todo,
0: dueños, todo. La segunda parte es la fase de demostración,
1: okay,
0: donde ya tenemos que ofrecerle una solución, ¿no?, a nuestro cliente.
1: Uh-huh.
0: Ahí viene evolución y presentación del producto. Vamos a preguntar, ¿pero qué es evolución? El cliente tiene siempre la necesidad de ir de shopping, ¿verdad?
1: Uh-huh.
0: Creo que muchos de los big retailers ya lo tienen. Por eso cuando vas en línea te dicen productos que te podrían interesar.
1: Uh-huh.
0: O productos que van de la mano de
1: Según tu búsqueda, ¿no?
0: Compras un teléfono y te dicen este cargador, este estuche.
1: Todito.
0: Todo esto, ¿verdad?
1: Sales
0: con todo el pack.
1: Uh-huh.
0: Entonces, lo que nosotros en el paso de evolución les enseñamos es a indicarle al cliente no solo lo que tú ofreces, pero lo que ofrece el mercado en general.
1: Okay.
0: O sea, tus competidores, todo el mundo. Entonces, cuando vendes un techo, no solo le enseñas el shingle que tú ofreces, sino tienes que enseñarle todos los shingles,
1: total,
0: que existen en el mercado.
1: Uh-huh.
0: Y es el cliente al que la final termina escogiendo la solución, ¿verdad?
1: Uh-huh.
0: Nosotros somos ayudantes, somos expertos, le ayudamos, le cogemos de la mano y le decimos por qué funciona esto, por qué no, por qué puede ser. Es como ser un doctor de,
1: uh-huh,
0: la casa.
1: Uh-huh.
0: A la final ya detectamos cuál es el problema, ahora hay que prescribir, pero el cliente tiene que estar muy seguro de que eso es lo que quiere.
1: Y prevenir y que no le vuelva a dar esa enfermedad.
0: Que no le vuelva a pasar.
1: Te voy a hacer, vamos a hacer una pequeña pausa.
0: Sí, sí, claro.
1: Wendy, porque lo más importante aquí es que usted haga las preguntas correctas y sobre todo tome nota y sea parte de este campamento. Recuerde nuestro WhatsApp 608-770-7174 si tiene preguntas, o aquí en Facebook Live. Nos mandan por aquí saludos y nos dice Mari Martínez. Ah, buenos días. ¿Este campamento es solo para personas que ya hayan formado un negocio o es dirigido para personas que están queriendo entender el mundo de ventas aún si no tienen un negocio?
0: Muchas gracias por la pregunta.
1: Qué buena pregunta.
0: Sí. La verdad es que es para todas las personas que quieran

0: con el gobierno, con el estado, con la ciudad, y que a veces pues hay ciertos requisitos que no cumplimos o nos da un poquito de miedo atrevernos a preguntar o accesar ese tipo de contratos. Este entrenamiento de 11 pasos nos va a ayudar entonces también.
1: Nos va a ayudar. El nuestro es más enfocado a retail, lo que se llama business to consumer o de negocio al dueño de casa. Sin embargo, los conceptos de ventas son iguales para toda venta, pero es mucho más enfocada para ir hacia un dueño de casa que está buscando un nuevo patio, landscaping, pintura, un techo. Así que en la parte comercial puede ayudar, pero de nuevo, no es nuestro nicho. Esto es más para estudiar e ir a trabajar en una empresa como Mad City, como otras empresas muy grandes de baños, de cocinas, de remodelación, y que te contraten ahí como vendedor. O si eres empresario, decir, ok, quiero contratar a vendedores, o yo mismo quiero aprender a vender sin descuento. Totalmente. Ese es el entrenamiento creado, pero es para todas las personas que quieran aprender ventas en remodelación, directo al dueño de casa.
0: Y los resultados, al final de cuentas, es maximizar sus ingresos.
1: Sí, pero al final es muchísimo, ganar, ¿no? Dinero.
0: Todo lo que es lo que queremos al final de cuentas. Entonces, vamos a dedicar el jueves 12 y el viernes 13 de noviembre a Grosso University. Nos registramos entonces, ¿cuál es la website?
1: De nuevo, pueden ir a nuestra página web, que es www.grosso con doble S, grosso university.com. Van a eventos, y en eventos lo primero que va a aparecer es campamento de ventas, y ahí aparece todo el link. Si es que están aquí de manera local, nosotros estamos en Windsor. Yo hablé con Dominic y Kelly, vamos a aceptar pagos por Zelle, por PayPal e incluso en efectivo.
0: Así
1: que si quieren ir a la oficina y decir,
0: directamente,
1: miren, aquí está mi pago, Kelly los recibe o alguien del equipo de Grosso, y también pueden hacerlo en efectivo, vía cheque. Esto para el mercado local, para nuestro mercado que es fuera del área, se nos complica un poquito, pero por eso tenemos ahora el PayPal, virtual. Tenemos Zelle, tenemos Venmo, y para nuestra gente local toda la parte de la toda la parte en efectivo. Y también, Lupita, vamos a tener nuestro Rip Cutting Opening, que es el
0: la gran listón, inauguración, el corte de listón.
1: El corte de listón completamente gratuito.
0: ¿Cuándo es esto?
1: Esto es el día lunes 28 de octubre. 26 de octubre. Es el lunes 26 de octubre, y va a empezar desde las 2 de la tarde hasta las 4:30.
0: Perfecto.
1: Donde vamos a tener música, vamos a tener comida, va a estar muy, muy bonito.
0: Increíble.
1: Van a venir incluso también nuestros clientes del área de Wisconsin, del mercado americano, así que siempre puede haber lugares para conexiones, conseguir ese puente para el mercado hispano y el mercado americano, tanto en la industria de remodelación.
0: Y podemos venir y conocer las instalaciones. Nos podemos registrar ahí mismo.
1: Sí, la verdad es que vamos a abrir un registro también, pero todo el mercado local invitado al 100%.
0: Va a estar
1: la Cámara de Comercio Latino de Wisconsin ahí. Voy a estar yo ahí, si es que Lupita abre nuestro espacio, tal vez y nos acompaña con Luis.
0: Por ahí haremos todo lo posible, y obviamente lo voy a poner en mi calendario.
1: Va a estar Dominic, Kelly, van a ver los niños. Sí, va a haber comida.
0: Si hay tamales, ahí va a estar Luis.
1: Es que hay tamales
0: y donas. Y ahí. Tamales, pero va a ser en la tarde. Chilaquiles son de desayuno.
1: Unos taquitos ya.
0: Tamales o donitas, ahí va a estar Luis,
1: ahí
0: por
1: vamos.
0: Supuesto. Pero, oye, entonces es importante que lo ponga en su calendario. Próximo 26 de octubre venimos a la gran apertura de sus oficinas.
1: A la gran apertura en Windsor. Ahí también pueden comprar el registro para campamento de ventas. Pueden hacerme todas las preguntas que quieran.
0: O vas a andar de aquí para allá.
1: Sí,
0: al rato ya te vienes y te mueves acá.
1: Ya mismo, ojalá. Dominic, que no me escuche mucho.
0: La vamos a convencer.
1: Creo que ya estoy a un pelín. Si es que mis papás no estarían en Ohio, yo creo que ya.
0: Pues nos traemos a los papis, no hay problema. Todos son bienvenidos, ¿no? Fíjate que la verdad es que quiero decirle a nuestra audiencia que esta es una gran oportunidad. Si está usted escuchando el programa el día de hoy, es por algo.
1: Sí.
0: Quédese con eso, busque más información, investigue bien, hágale preguntas directamente a Wendy si no quiere hacerlo al aire, fuera del aire. ¿Hay algún teléfono, alguna manera de
1: claro que sí.
0: ponerme en contacto
1: contactarme
0: contigo?
1: En y me redes.

0: sociales también. Yo estoy como arroba Wendy Harmeyer, H-A-R-M-E-Y-E-R. También voy a buscar este live y ponerlo en los comentarios. Para el tema de la radio también me pueden localizar a W Harmeyer, okay. H-A-R-M-E-Y-E-R, arroba grossouniversity.com. Mándenme los correos que deseen.
1: Perfecto. Y si no me hablan a mí, yo les doy la información.
0: Lupita les da mi información de directa. Uh-huh. Y ahí la verdad es que estamos de aquí para la comunidad. Acuérdense a nuestra comunidad hispana, no regalen su trabajo, no tengan solamente un trabajo, todos tenemos las capacidades de poder llegar muy lejos y es por eso que aquí en Grosso University nosotros ponemos educación élite, la verdad muy muy accesible, y tenemos espacios gratuitos también, tenemos un YouTube en español, tenemos YouTube en inglés, hacemos muchísimos workshops educacionales 100% gratuitos, pero ya para poder enseñarles todo lo que hemos aprendido, la verdad es que el costo está muy, muy accesible para lo que nos ha costado muchísimos años de prueba y error, y también de a la final de vivir en la industria y estar ahí muchísimo tiempo.
1: Y tener la experiencia y conocer otras personas también, como tú decías, vamos a poder ahí conectar con empresarios, líderes y también vendedores de alto desempeño de diferentes mercados. Y eso yo creo que también a veces creemos que conocemos o que ya sabemos o que tenemos los contactos correctos, pero no es así. Si no nos exponemos y no vamos a este tipo de entrenamientos donde la apertura es más grande de lo que pensamos que tenemos.
0: Y mucho más siendo locales aquí. La verdad es que nosotros tenemos, yo tengo personas que viajan desde Kentucky, desde Texas, hasta acá a Madison para venir a los entrenamientos en persona. Y lo hablamos con Dominic y decíamos, ¿por qué no estamos llamando a las personas que viven a media hora, 45 minutos, dos?
1: De aquí,
0: y media,
1: nuestros
0: que estamos
1: locales.
0: Aquí para ayudar a la comunidad y crecer juntos aquí, empezar desde casa. Y también siempre bienvenido a toda mi gente que me apoya en Texas, la Florida, California, gracias por todo en Seattle. Pero la verdad es que ya queremos tener una huella mucho más grande aquí en el mercado de Madison, y yo siempre muy, muy grata con todo el recibimiento que me ha dado Madison y Wisconsin.
1: ¿Qué nos podrías decir de que este no es un entrenamiento tradicional?
0: Claro.
1: Donde sí, no, y aquí ya lo vi, ya me reí, ya me voy. Nos vamos a llevar una experiencia cada día del entrenamiento.
0: Día.
1: Nos van a dejar tarea para el día siguiente.
0: Sí,
1: platícanos de
0: cuando yo entreno, la gente me ve así toda, hasta que entreno y es como, Wendy, es muy, muy disciplinada.
1: Muy bien.
0: Y la verdad es que sí, si ustedes vienen acá, mi trabajo es hacer que se sientan incómodos con lo que saben actualmente y decir, wow, o sea,
1: pensé
0: no
1: que
0: hacía
1: los
0: eso, sí, y empezar a tomar acciones y
1: muy
0: decir,
1: bien.
0: Ok, de lo que vas a aprender hoy, ¿qué vas a aplicar el día lunes? De este jueves y viernes, ¿qué vas a aplicar y cuál va a ser tu pensum ahora para poder aplicar cada cosita?
1: Excelente.
0: Un poquito más. Es muy práctico, por eso hay 11 pasos, o sea, te enseñamos desde cómo dar la mano, cómo hacer una buena introducción, cómo hacer una buena inspección, cómo hacer una presentación magistral del producto que ofreces, así que nada es fluff. O sea, nada
1: todo
0: es
1: bien específico.
0: Todo es específico y cumple un labor para poder concretar una venta con un dueño de casa de manera rentable y sin presión. Además, nosotros ponemos toda la parte de inspiración. No creemos en manejar a la gente, se inspira a la gente y el sistema maneja los resultados. Entonces, mi trabajo es inspirarlos, darles ese fire que ustedes tienen que mantener, ese fueguito que tú le tienes que seguir poniendo los palitos por medio del entrenamiento.
1: Muy bien.
0: Y a la final, no, esto no es humo, señores y señores, no es que van a escuchar la historia de mi vida.
1: No.
0: Van a escuchar el sistema con el que yo pude hacer una vida mejor. Eso sí, se los voy a entregar. Y
1: llegar a esos six figures, ¿no? Y ganar, llegarle al millón, ¿no? Como dice la canción, si su meta es ganar su primer millón, bueno, empecemos por el principio, que es preparándonos y capacitándonos, ¿no? Y de la mano de quienes tienen la experiencia de un sistema que está comprobado que funciona.
0: Comprobado, las empresas más grandes de remodelación nos utilizan hoy por hoy. Hacemos sistemas operativos de ventas, manejamos 50, 75 vendedores para estas empresas.
1: Increíble.
0: Y mucho incluso del private equity trae a Grosso University para rehacer toda la parte estructural. Así que ahora está disponible para el mercado hispano, 100%
1: totalmente
0: español, para ustedes de manera local.
1: Uh-huh. Y bueno, obviamente, Luis, tenía una pregunta. ¿Hablar en español es un beneficio entonces?
0: Claro que
1: en
0: este sí. Yo creo que es importante ser bilingüe. Uh-huh. Yo he escuchado muchos mentores hispanos uh-huh. que dicen, no, no importa, no aprendes inglés nunca. Yo la verdad es que...
1: Te hace más competitivo.
0: Sí, no estoy muy de acuerdo. Yo creo que al final estamos en un país donde la habla inglesa es predominante y si quieres ganar más dinero, el mercado anglosajón tiene más dinero. Entonces, definitivamente el mercado latino sigue creciendo muchísimo. Yo he estado viendo muchas encuestas. Ahorita somos el cuarto GDP del mundo. El latino en los Estados Unidos representa el cuarto GDP de todo el mundo.
1: Imagínate.
0: Lo cual es increíble. Y eso literal, el año anterior éramos el quinto y este año que hay recesión somos el cuarto.
1: Todavía, entonces, ¿no? Seguimos ahí, somos tercos.
0: Estamos ahí creciendo mucho. Así que ya obviar al mercado hispano en Estados Unidos, los americanos también se dan cuenta y ellos quieren apoyar, quieren ser parte de esto. Ahora depende de nosotros alinearnos a la cultura de hacer las cosas bien, a la cultura de estar a tiempo, a la cultura de respetar al dueño de casa, a la cultura y aportar nuestro valor, nuestra familia, nuestro carisma.
1: Y aprender todo eso que ya... creemos que sabemos, pero de una forma estructurada. Lo que te quería también preguntar, Wendy, en este sentido es, por ejemplo, ya se va a acabar lo que es la temporada pues del roofing, ¿no? Porque ya aquí en Wisconsin ya viene
0: empieza
1: el invierno.
0: A frío. A mí me tomó de sorpresa. No traje saquito. Me tocó ir al Costco a comprarme un saquito.
1: Algo, ¿no? Pero, cierto, o sea... ya viene esta época y muchas de las compañías de la construcción, o por ejemplo el roofing, ¿no? Así,
0: sobre todo los exteriores,
1: lo exterior, siding, toman su tiempo, descansan, tienen a su equipo, mantienen a su equipo, obviamente les pagan un salario, lo que sea, hasta que regresa la próxima temporada de trabajo. Entonces, ¿por qué no aprovechar esta época donde el trabajo baja? Entonces, inscribirse, venir un grupo, si eres dueño de compañía, trae a tu equipo a este entrenamiento para que se pongan aún mejor la camiseta, aprendan todos este modelo y entonces juntos, obviamente el próximo año se ponen metas y ya.
0: Y estamos
1: están
0: ahí
1: del otro lado con el entrenamiento.
0: Y eso pasa en todos, no solo en el mercado hispano, todos, todas las empresas de remodelación que hacen exteriores, esto es un momento, nunca se apaga, pero baja.
1: Ahí está la oportunidad,
0: Y esa es la oportunidad, los americanos le llaman a sharpening the axe.
1: Okay.
0: Si es que quiero ir a cazar el próximo año, tengo que afilar esa hacha, ¿verdad? Y es exactamente donde se entrena, donde se hacen budgets, donde se hacen presupuestos, donde se tiene que entrenar vendedores, o sea, traer gente para que estén preparados cuando ya empiezan a pasar las cosas. Y es por eso que lo estamos haciendo en noviembre. De esa manera, la gente no pierde trabajo.
1: Y ya no hay la excusa,
0: sí,
1: exactamente.
0: Y es,
1: ¿no?,
0: antes del Thanksgiving, de la Navidad, para que puedan venir, aprender y luego empezar a tomar ya todas estas acciones de una manera de nuevo sistematizada. Yo también ofrezco coaching 1-1, además de entrenamientos virtuales. Hacemos 2 entrenamientos en español al año. Tenemos este de noviembre, vamos a hacer uno el 4 y el 5 de mayo. Vamos
1: ¿también?
0: A celebrar 5 de mayo aquí.
1: Wow, oye, así buena
0: que,
1: idea.
0: Sí, va a estar buenísimo. Así que
1: con mariachi está la
0: con
1: cosa,
0: todo,
1: me imagino. Ahí está.
0: Ahí vemos cómo le hacemos, pero... sí, hacemos 2 entrenamientos, pero para la gente que necesita incluso más de la mano, yo hago coaching 1-1.
1: 1-1 también.
0: Con programas y la verdad es que estamos muy comprometidos en hacer cómo ejecutar lo que les enseñamos. Hay gente que puede ejecutarlo solo, hay gente que necesita un poco más de apoyo.
1: O sea, no está solo, lo llevan de la mano y bueno, una vez que usted se pone en contacto con Grosso University, es para siempre. Entonces, aproveche esta gran oportunidad. Queremos invitarles. Hay 2 invitaciones muy importantes. Póngalo en su calendario. La primera es a la ceremonia de inauguración de las oficinas, el corte de listón, el ribbon cutting, para que vengan. Y este va a ser un día para conocernos.
0: Sí, para disfrutar.
1: Estar a disfrutar, okay.
0: Sí, para aprender de Grosso. Pueden hacer
1: el tour.
0: Y también para las personas bilingües, Dominic va a hacer algo muy especial. Va a abrir, nosotros tenemos un podcast que se llama Profits Are for Sanity.
1: Okay.
0: Y va a abrirlo de 10 de la mañana a 1 de la tarde para todos los empresarios que quieran hacer conocer su historia. Eso sí es first come, first serve.
1: Muy bien.
0: Pero si es que tú tienes una empresa y puedes comunicarte en inglés, nos encantaría tenerte en el podcast de Dominic.
1: Súper.
0: Que es muy, muy reconocido a nivel nacional.
1: Platicar ahí un poquito.
0: Sí,
1: vas a hacer un invitado especial de su podcast.
0: Sí, sí, sí. Entonces, que nos contacten porque se acaban los cupos y ya no hay espacio.
1: Que lo haga más seguido. Ay, sí.
0: Sí, ya, sí, sí, es que tenemos la apertura que tiene, como todo, aquí es local. Dominic es muy, muy abierto en darle espacio a la gente para contar su historia y contar el valor que traen al mercado y a la industria.
1: Toda la pila y la buena energía que nos trae Wendy, si esto también le motiva, imagínese verla ya en el escenario, claro, en acción, dándonos este entrenamiento, pues sería fantástico. Así es que los queremos invitar a que lo pongan en su calendario. Entonces, el corte de listón, esta gran inauguración, el 26 de octubre de 3 a 5. Y bueno, lo que es el campamento de ventas, que es del 12 al 13 de noviembre, jueves y viernes.
0: Jueves 12, y viernes.
1: 13 de noviembre en Grosso University, en el área de Windsor. ¿Cuál Windsor. Es la dirección?
0: Tenemos en Windsor. ¿What is the address, Kelly?
1: Si no la buscamos ahorita.
0: 4300 Duraform.
1: Y si no la
0: buscamos. Y es Suite B.
1: Ok. Y bueno, definitivamente queremos que estén ahí presentes. Y también recuerde que usted puede comprar sus boletos si por alguna razón no puede acudir en persona. Está la opción virtual.
0: Sí, hay la opción virtual.
1: Y también la opción VIP.
0: Sí, así es que hay la opción virtual, VIP y. Déjenos saber, incluso de pago en efectivo para nuestra también. Gente local aquí. Así que nos estamos abriendo a todas las formas. Uh-huh. Y no tengan miedo a aprender. Estamos aquí para ustedes. Contáctenos, nos vamos a adecuar a cualquiera sea su situación. A la final estamos aquí para apoyarnos.
1: Excelente.
0: Y no tengan miedo ni a aprender ni a invertir en ustedes porque... Eso solamente es
1: conocimiento.
0: Nos va a llevar más lejos como comunidad.
1: Y lo más difícil a lo mejor ya lo hicieron, ya comenzaron, ya tienen la idea, ya tienen la experiencia, ya están trabajando a lo mejor en ese campo de la construcción, pero a veces ejecutarlo de una mejor manera es lo que se le dificulta. Entonces, aquí está el campamento de ventas.
0: Aquí está campamento de ventas y para que puedan tener un poquito igual, mañana voy a estar dando un workshop con la Cámara de Comercio de Latina de Wisconsin.
1: Ah, muy bien.
0: Gratuita a las 5 de la tarde, hora central.
1: ¿En sus oficinas, en persona?
0: Zoom.
1: Ah, por Zoom, ok.
0: Así que me pueden seguir en las redes sociales, ya está ahí el link del Zoom también. Y vamos a, para que vean un poquito, ahí sí voy a entrenar por una hora entera. Y el tema es de operario a empresario, lo que estábamos hablando de que mucha gente... Se compra un trabajo o piensa que es el dueño, pero en realidad no tiene una empresa, tiene un trabajo muy estresante.
1: ¿Y es gratis este
0: es
1: Zoom?
0: Completamente
1: mañana.
0: Gratuito. Oh, eso es como parte de nuestra contribución ahora que somos parte de la Cámara de Comercio Latina de Wisconsin. Vamos a hacer uno cada mes, 100% gratuito para la comunidad.
1: Ya estás programada.
0: Sí,
1: fabuloso. Ok, de operario a empresario. Y bueno, va a conocer ahí también a
0: Wendy. Me van a ver en acción ahí por una hora.
1: A través del Zoom. Más información, vaya directamente
0: sí,
1: también a la página.
0: Sí, a las redes sociales de Grosso y ahí a la mía específicamente.
1: Okay.
0: Ya lo publiqué el día de ayer en
1: Perfecto.
0: Mis redes sociales.
1: Perfecto. Lo vamos a compartir también aquí en La Movida y también en la página de la Cámara de Comercio Latina para que esté siempre conectado. Y bueno, pues suerte mañana. Lupita. Suerte con esta gran apertura, el Ribbon Cutting y también, obviamente, con el campamento de ventas. Usted ya hizo lo más difícil, como decíamos, que es el trabajo y las ganas de abrir su propio negocio y ser empresario, pero si usted quiere todavía enfocar mejor su dedicación, ponerle ya a esos sueños toda la pasión que traemos en lo que hacemos y abrir su empresa a otro nivel, ese es el campamento de ventas que tiene usted que tener.
0: Este es el momento, sí, estamos súper emocionados, siempre serán bienvenidos, déjenos saber en qué más quieren que traigamos al mercado, que estén buscando. Yo siempre estoy muy abierta a lo que la gente quiera.
1: Súper.
0: Y aquí estamos y nos vamos a quedar mucho, mucho tiempo, así que
1: excelente.
0: Estamos muy emocionados.
1: Todos son bienvenidos a Grosso University. Muchísimas gracias,
0: Lupita,
1: Wendy. Me emociona tanto que estés aquí. Y bueno, esa no es la primera ni la última.
0: No,
1: por ahí te tendremos más adelante, ¿no?
0: Sí, en octubre voy a estar por aquí otra vez. Ahí veremos en qué debate nos metemos.
1: Total.
0: Pero no, súper emocionada. Gracias a todos ustedes.
1: Te voy a dejar una tarea para el próximo programa.
0: Sí.
1: Quiero que la próxima vez que vengas nos cuentes de algunas historias de éxito.
0: Okay.
1: De personas y empresas a las que ya has ayudado y ahora ya están haciendo...
0: Sí.
1: Pues muchísimo dinero,
0: sí,
1: ¿te parece?
0: Sí. Claro que sí, yo te traigo testimonios y ahí conversamos.
1: Muy bien, muchísimas gracias.
0: Gracias.
1: Gracias a ustedes, compartan este programa y bueno, recuerden inscribirse a este campamento de ventas con Grosso University. Nosotros seguimos con más de la programación aquí en La Movida, hasta la próxima.
0: Adiós.
1: Bye bye.
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1: Les voy a contar la historia de dos muchachos que en su juventud solían llevar serenata a la misma chica. El tiempo los separó y fue también el tiempo el que se encargó de reunirlos otra vez. Y esto fue lo que sucedió al reencuentro.
2: Amigo, ven, te invito a una copa.
3: Ya no tomo, gracias.

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¿Y qué onda, mi gente? ¿Cómo estamos? Hola, hola, hola, hola, hola, hola, hola, hola, crayola, camarón sin cola, aquí tú como el cachanilla ya, saludándote con todo el gusto de siempre. Qué buena onda que estén con nosotros ya, qué buena onda que estén ya en sintonía hoy martesito, hoy martes ni te canses ni te embarques, menos de la movida te apartes. Tú como el cachanilla saludándote el día de hoy, hoy martes 22 de septiembre. ¿Saben qué sucede hoy 22 de septiembre? Oficialmente, ahora sí, ya estamos en otoño. Oficialmente ya estamos en otoño. Y déjeme decirle que el equinoccio ocurre el día de hoy a las 7:05 de la tarde. Sí, a las 7:05 empieza el equinoccio ya de esta noche. Eso significa que van a ser 12 horas de noche y 12 horas de día. Así que bueno, poquitos minutos más, porque aquí el sol se va a meter más temprano, dependiendo del estado, pero eso es lo que significa el equinoccio. Ya sabe que 12 horas de día y 12 horas de noche, exactamente lo mismo. Por eso es el equinoccio, ¿verdad? Espera, aquí donde el día de hoy el sol se pone en el ecuador, ya dirigiéndose hacia el otro lado, hacia el polo sur, donde ya el polo sur se está preparando ya para la primavera, que hoy entra la primavera por allá en el polo sur. Imagínense qué curioso, ¿no? Qué cosas, ¿no? De que, cómo es la naturaleza, cómo es el mundo, qué barro es la tierra. Son cosas increíbles. Cómo sucede en una parte, en unos meses, en unos días, y todo cambia completamente. Ya vemos por todos lados. ¿Qué vemos por todos lados? Pues ya Halloween. Ya vemos por todos lados, pues, calacas. Ya vemos por todos lados calabazas. Y ya están las casas adornadas ya, muchas de las casas ya como Halloween, porque pues ya nuestra próxima fiesta festiva, precisamente, válgame la redundancia, pues es precisamente el Halloween, ¿verdad? El 31 de octubre, que ya va a estar bastante frío, que va a estar siendo esa fecha, pero ya estamos listos para recibirlos, por supuesto. Así que, señores y señores, vamos a arrancar con buena música. Repórtate con nosotros, mandas a WhatsApp a través del 608-770-7174 es el teléfono para WhatsApp, para que me mande recaditos, qué anda haciendo, con quién anda, y le diré con quién eres. ¡Ah! Mejor nos vamos con música. Prince Royce y también Romeo Santos, eso se llama Loquita por mí. Súbale, muy buenas tardes, 3 días con 21.

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Y aquí estamos, echando la galleta 3, exactamente, con 34 minutitos, 13:34. Oiga, fíjese nomás. Hoy, precisamente, hoy es 22, como estaba diciendo, 22 de septiembre. Estamos ahorita, pues, arrancando ya prácticamente el programa, la primera, nuestra segunda intervención de nuestra primera hora. Y me da muchísimo gusto saludarte, pues, hoy martes. Hoy que pues ya tenemos un detalle especial, esta noche comienza oficialmente ya el otoño astronómico en el hemisferio norte. El equinoccio ocurre pues hoy martes 22 de septiembre a las 7:05 de la tarde, así que, o de la noche. Así que mientras nosotros vemos, vamos viendo cómo cambia el paisaje, cómo se acortan los días y cómo aparecen los primeros colores de la temporada. Hoy vamos a meternos a un terreno completamente diferente, oiga, ¿eh? Porque hoy martes significa misterio. Hoy les traigo, pues, el misterio ese del bueno, por supuesto. De esos casos en los que existen documentos, testimonios, investigaciones y hechos comprobados, pero que todavía quedan preguntas que no tienen una respuesta definitiva. Y eso es importantísimo, porque una cosa es un misterio real y otro muy diferente, una historia inventada que con los años se convirtió en leyenda. Así que hoy vamos a separar las dos cosas. Vamos a darles unas historias y en cada una vamos a llegar hasta donde lleguen las evidencias. Porque cuando la evidencia se acaba, también tenemos que decirlo. Hasta aquí sabemos y a partir de ahí empieza el misterio. Así como les digo, y el primer misterio es el tesoro escrito en cobre que nadie ha podido encontrar. ¿Cuál es ese misterio? Oiga, viene algo bien importante que le voy a estar diciendo. Este misterio donde supuestamente existe un tesoro, tienen la forma de poder llegar a él, pero no lo han encontrado todavía. ¿Será verdad? ¿Será mentira? ¿O será que no existen los tesoros? Bueno, con eso vengo más adelante, así que muy pendiente. Mientras tanto, te voy a dejar con música. Aquí está Mario Marichilar y Los Bravados del Norte. Así que vamos a eso que se llama Entre Copas.

realizando la galleta, claro que sí, con mucha música, con mucha información y sobre todo con mucha enjundia, que es lo más bonito de todo. Y la más bonita de todo, no, no, eso es otra cosa. Pero bueno, déjame decirles cómo va a estar la temperatura para el resto del día de hoy. Sí, porque vemos que está nublado, medio nublado, parece que no, parece que sí. ¿Qué onda con el show? Pues déjame contarles que hay un sistema de alta presión aquí en el noroeste que seguirá pues despejando nuestros cielos durante la noche, permitiendo que la superficie se enfríe y provocando que las mínimas bajen hasta los 40 grados. Y algunos graditos más, obviamente, ¿verdad? Mañana es posible que llueva unas cuantas gotas, sin embargo, la gran mayoría de nosotros tendremos un miércoles seco y mayormente soleado, con máximas que van a superar ligeramente los 60 grados, ¿sí? Los 60 grados Fahrenheit. Esto significa que tendremos un hermoso primer día completo de otoño en el sur de Wisconsin. El resto de la semana se va a mantener tranquilo y seco, aunque las nubes se van a desplazar de nuevo para el jueves y el viernes, incluso con las coberturas nubosas añadidas. Las máximas se mantendrán en los 60 grados medios a altos, con mínimas en los 40 grados medios a altos. Echando un vistazo temprano al fin de semana, hay algunas probabilidades dispersas de lluvia el sábado y el domingo, pero muy poco, muy poco. Así que no se preocupe. Ahora mismo tenemos 64 grados Fahrenheit. Tenemos pues un mayormente nublado, humedad de 55%, cobertura de nubes un 34%. Hay vientos corriendo alrededor de 11 millas por hora. Hoy amaneció a las 6:45 y hoy se va a meter el sol a las 6:55. El equinoccio empieza a partir de las 7:05, ¿sí? Y bueno, para esta noche, ¿cómo estaremos esta noche? 47 grados temperatura esta noche, con 64 la máxima, que es la que estamos teniendo ahorita. El miércoles, 50 la mínima, 67 la máxima. El jueves estará un poquito más caliente, 70 la máxima con 52 la mínima. Y el resto de la semana se va a mantener en los 60 altos y 60 bajos, ¿ok? Así que ahí está la temperatura para el día de hoy y el día de mañana. Ok, ok. Vámonos con música. Llega por acá el Trono de México, que nos canta Ni Hablar. Échale pues.

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Aquí estamos, echándole ganas y echándole galletas también, igual que usted por allá en el trabajo. Y hay que aprovechar que salió un ratito el sol, oiga, que nos pegue un poquito de la vitamina D. Ándele pues, vamos rápidamente a estar un ratito que sea en el sol, qué bárbaro. Pero bueno, déjenme platicarles de la historia que les digo sobre el tesoro escrito en cobre que nadie ha podido encontrar hasta la fecha. O si ya lo encontraron, no dijeron nada y se lo llevaron todo, ¿verdad? Bueno, el que lo encuentre, ¿quién lo va a decir, verdad? Mejor me quedo con él porque se habla de cantidades estratosféricas de oro que hay, ¿eh? Mire, vamos a comenzar que hace aproximadamente 2000 años, ¿sí? En el año 1952, arqueólogos que trabajaban cerca de Qumran, en la zona de allá del Mar Muerto, encontraron algo muy diferente a los antiguos manuscritos que se habían descubierto por allá en aquella región. No era un rollo de cuero, como regularmente era. No era tampoco papiro, era exactamente cobre. Una lámina de cobre enrollada, que posteriormente sería conocida como el rollo de cobre. Y aquí comienza una historia extraordinaria. El texto no parecía ser una obra religiosa convencional. En lugar de eso, contenía una lista de lugares donde supuestamente estaban escondidos enormes cantidades de oro y plata. El rollo menciona decenas de depósitos y proporciona instrucciones o referencias geográficas para localizarlos. Algunos hablan de cantidades que, si se interpretan literalmente, serían enormes. Pero aquí aparece algo, pues, un gran problema. Nadie ha localizado esos tesoros de manera verificable. Y desde que el rollo fue estudiado, investigadores han debatido qué significa realmente. ¿Sería un inventario de riquezas reales? ¿O eran tesoros pertenecientes a algún grupo de aquella época? ¿O fueron escondidos y posteriormente recuperados? ¿Las ubicaciones podían entenderse con la geografía de aquella época? ¿O algunas de las instrucciones eran demasiado ambiguas para localizarlos actualmente? Incluso existe otra posibilidad, que las cantidades fueran exageradas o que el texto tuviera un propósito diferente al que imaginamos. Lo interesante aquí es que no estamos hablando de una leyenda medieval inventada cientos de años después. Tenemos un objeto arqueológico real. Tenemos un texto antiguo. Tenemos una lista. Lo que no tenemos es el tesoro que supuestamente describe. Y es aquí donde comienza el verdadero misterio. Porque si las riquezas existieran, ¿dónde terminaron? Y si todavía están escondidas, ¿cuántas personas han buscado esos lugares durante las últimas décadas sin encontrarlos? Esa pregunta queda al aire porque todavía no se sabe nada de esas riquezas. Se dice que son verdaderas porque está escrito. Obviamente, se encontraron ese pergamino que lo escribieron hace 2000 años, pero apenas lo encontraron en 1952. Ese pergamino lo encontraron. Y desde 1952 se ha tratado de conquistar o buscar los tesoros que dice el pergamino y hasta la fecha no los han encontrado. No se sabe a ciencia cierta si es que están directamente enterrados en algún lugar, están escondidos en otro. ¿Quién sabe? No se han encontrado. ¿Qué estará pasando? Mira, mejor nos quedamos con esa pregunta al aire. Vengo con más historias interesantes. Vengo, por ejemplo, con otra historia donde un barco que apareció sin tripulación. ¿Qué pasó con la tripulación de ese barco? ¿Por qué el barco quedó a la deriva y toda la gente, todos los tripulantes que iban ahí, desaparecieron? Bueno, con eso, historia y más, vengo más adelante. Mientras tanto, te dejo con Arcángel y eso se llama Hoy se guaya. ¡Vámonos!

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0: buenas noches, oiga.
1: Are you coming from Mexico?
0: Así es, oiga, venimos de Culiacán, Sinaloa.
1: Again?
0: Otra vez, oiga, aquí andamos.
1: How do you guys do it?
0: ¿Cómo? No le entiendo, oiga.
1: ¿Cómo ustedes hacen para venir to the United States?
0: Chambeándole, oiga, como siempre lo hemos hecho, en el rancho.
2: Sí, señor, yo soy.

regresamos, y si no llevaron, regresamos. 4 exactamente ya con 33 minutitos. 4 ya con 33. Hoy no más, qué bárbaro. Qué a gusto la estamos pasando el día de hoy, por supuesto. Y contentos de que usted nos siga acompañando, porque mire, ya vienen para casita. Ya vienen a descansar, o si van a aprovechar de pues trabajar hasta las 7, pues acompáñenme, porque yo voy a estar aquí hasta las 7 de la noche echándole galleta. ¿Qué le parece, eh? Órale, pues. Les voy a llevar la historia del barco que apareció sin tripulación. Oigan, ¿se acuerdan que estamos hablando de esto? Bueno, pues ahora vamos a viajar al Océano Atlántico, al año 1872. Un barco mercante estadounidense llamado Mary Celeste fue encontrado a la deriva cerca de los Azores. Hasta ahí podría parecer simplemente otro barco en problemas, pero había algo que no tenía sentido. El barco estaba prácticamente abandonado. La tripulación había desaparecido y nunca más se supo con certeza qué ocurrió. El Mary Celeste había salido de Nueva York rumbo a Italia con una carga de alcohol industrial. A bordo viajaba el capitán Benjamin Brins, su esposa, su hija pequeña y varios tripulantes. Pero semanas después, otro barco encontró el Mary Celeste navegando sin rumbo claro. Cuando subieron a bordo, descubrieron que el barco todavía podía navegar. Había provisiones, la carga seguía ahí en buena parte. El barco no estaba completamente destruido, pero las personas habían desaparecido y nunca fueron encontradas. Durante más de un siglo se han propuesto explicaciones: una explosión provocada por los vapores del alcohol, miedo a que el barco fuera a hundirse, un error de navegación, un problema con una bomba de chinque o de achique, una tormenta probablemente, incluso teorías más extraordinarias. Pero ninguna explicación ha logrado establecerse definitivamente como la respuesta del misterio completo. Y hay que tener cuidado con algo, oiga, porque fíjate, con los años se han agregado detalles sensacionalistas que no necesariamente corresponden al registro histórico. Por ejemplo, la imagen de un barco completamente perfecto, con una mesa servida y comida caliente esperando a la tripulación, pues pertenece más a la leyenda popular que a la evidencia disponible. Lo que sí sabemos es suficientemente extraño: un barco navegable que fue encontrado sin las personas que iban a bordo y nunca más se estableció de manera influyente qué ocurrió con ellas. ¿Sí? Y eso convierte al Mary Celeste en uno de los grandes misterios marítimos de la historia. No sé si usted ha visto alguna película que se llame El Mary Celeste. Probablemente porque no se sabe qué pasó con los tripulantes, con la familia que iba en el barco. Nunca más supieron de ella. Se los comería la ballena gigante. Se los comería un tiburón. Pasaron por el Triángulo de las Bermudas y desaparecieron. Los secuestraron unos extraterrestres. Hay tantas historias, pero ninguna le llega porque ninguna está comprobada. No se sabe nada. Igual que el Triángulo de las Bermudas, que no se sabe nada, que desaparecen las cosas y ya. Imagínese usted, increíble, pero cierto.

¿Qué pasotes, coreos, zapapotes, zapatotes, señoras y señores? Aquí estamos, nos vamos y vemos, regresamos así de fácil, ¿verdad? Pero bueno, ya no está tan fácil. Pero de todas maneras hay formas, hombre, qué bárbaro, ni modo que no, ¿verdad? 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

bonita, bella, por supuesto, es de Alicia Villarreal. Se llama Ojo por Ojo, Diente por Diente. No, no, eso no dice, ¿verdad? Pero aquí estamos, yo soy Galleta, 5 ya exactamente con 18 minutitos. ¡Súbale! Alicia Villarreal, Ojo por Ojo. Oye, es que su hija se va a casar, ¿eh? La hija de Alicia Villarreal se va a casar, ¿eh?

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Y no le cambies, porque aquí estamos echando muchas, pero muchas galletas, señores y señores. Pero bueno, déjeme, bueno, ahora nos vamos a ir rápidamente a México. ¿Desde cuándo existe la piratería en México? Digo yo, ¿verdad? Porque, no, hombre, es que los mexicanos somos buenísimos a todo eso, de veras, ¿eh? No me estoy enorgulleciendo, obviamente no. Pero la verdad es que para eso nos pintamos solitos. Pero fíjate, te voy a traer una historia, precisamente, de las figuras de Acámbaro. Arqueología imposible o falsificación. Fíjate, falsificación, lo que te estoy diciendo. Pues ahora nos vamos a ir a México. En 1949, estamos hablando ya de varios años, en Acámbaro, Guanajuato, un comerciante llamado Waldemar Julsrud afirmó haber encontrado unas figuras de barro que parecían representar animales. Hasta ahí, nada extraordinario. Pero algunas figuras tenían una característica que provocó una enorme controversia. Parecían representar dinosaurios. Y aquí comenzó el problema. Si las figuras fueran auténticas y hubieran sido creadas en tiempos antiguos, significaría algo extraordinario. Pero la ciencia moderna establece que los dinosaurios no avianos desaparecieron aproximadamente 66 millones de años antes de que aparecieran los seres humanos. Entonces, ¿qué podía existir representaciones humanas en de dinosaurios? Esa era la pregunta que se estaba haciendo. Si no había humanidad entonces, ¿cómo usted explica que aparecieron las figuras de barro estilo dinosaurios? Pues durante décadas, algunas personas utilizaron las figuras como supuesto argumento para cuestionar la cronología de la evolución humana. Pero cuando investigadores examinaron el caso con mayor detalle, comenzaron a aparecer serios problemas. Las circunstancias del descubrimiento fueron cuestionadas. Los métodos de datación utilizados en algunas investigaciones antiguas fueron considerados poco fiables para demostrar la autenticidad de las piezas. Y posteriormente, especialistas de arqueología e historia del arte han señalado características que son compatibles con una fabricación moderna. La explicación más aceptada actualmente entre especialistas es que las figuras son falsificaciones modernas. No evidencia de seres humanos conviviendo con dinosaurios. Pero el caso sigue siendo interesante, porque durante décadas estas piezas fueron presentadas como un misterio arqueológico. Y aquí tenemos una lección importante, que un objeto antiguo, aunque parezca extraordinario, no significa que su historia también lo sea. A veces el verdadero misterio no es cómo pudo ocurrir esto, sino ¿quién fabricó esto y por qué? Ahí salió el meollo del asunto. Pues se dio cuenta que eran falsificadas y que al final de cuentas, pues esos no valían nada, porque pues obviamente los arqueólogos tienen aparatos especialistas en ver la antigüedad de cada objeto. Y ahí salió que eso era hecho por algo moderno y pues ya valió. Se le cayó el teatrito al señor. Imagínese usted qué bárbaro. No, hombre. Nos vamos con música. Llega por acá Lenny Tavares y esto se llama Palo Bonito. Y échele.

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1: Y bien, señores, antes de irnos a la siguiente hora, que por cierto, la siguiente hora les tengo mucho.

información deportiva y también de espectáculos, déjenme decirles que ya para cerrar toda esta onda de lo que viene siendo las cosas extrañas y fenómenos increíbles y misterios, pues vamos a cerrar con esta primera parte. Vamos a mirar hacia arriba en el año 1950. Sí, en el año 1950, astrónomos del Observatorio Palomar, esto es en California, estaban examinando fotografías del cielo y algo llamó su atención. En algunas placas fotográficas, obviamente, aparecía una extraña alineación de objetos brillantes cerca de una galaxia llamada NGC 6872. Lo curioso era que esas manchas no aparecían de la misma manera en fotografías tomadas poco antes. Había algo que parecía haber cambiado. El caso se volvió conocido como Pleiades de Palomar, o en algunas discusiones históricas simplemente como un misterio relacionado con las placas fotográficas de Palomar. Durante décadas surgieron diferentes interpretaciones sobre qué podía haber ocurrido. Y bueno, llegaron a la conclusión de que objetos que se habían movido, probablemente errores fotográficos, fenómenos astronómicos o algo en el equipo. Bueno, todas esas preguntas se estaban haciendo. Los estudios posteriores han ofrecido explicaciones naturales para distintos casos de objetos que aparecen en placas y no en otras. Desde cuerpos menores del sistema solar hasta reflejos, defectos de emulsión o fenómenos variables. Y precisamente por ese tipo de historias son tan interesantes, porque una fotografía antigua puede aparecer inexplicable cuando no conocemos todas las circunstancias en las que fue tomada. La astronomía moderna ha demostrado que el cielo está lleno de objetos variables, explosiones estelares, asteroides, cometas y fenómenos que pueden cambiar de brillo. Pero cuando un astrónomo encuentra algo que no encaja inmediatamente, la pregunta comienza: ¿qué estamos viendo? Y muchas veces la respuesta no llega esa misma noche. Puede tardar años, incluso décadas, porque en ciencia el misterio no siempre significa algo sobrenatural. A veces simplemente significa todavía nos falta información. Y con esa idea nos quedamos por ahora, porque hay misterios que desaparecen cuando encontramos la respuesta, porque hay otros que se vuelven todavía más interesantes precisamente porque después de revisar documentos, testimonios y evidencias, todavía nos queda una pregunta abierta. Señoras y señores, por esto nos vamos con más música, por supuesto, con más información, y ya venimos con los espectáculos y también vienen más adelante, por supuesto, los deportes. Aquí está Banda Sinaloa SBS de Sergio Lizárraga. Se llama la canción Es Tuyo, Mi Amor. ¡Súbale! Muy buenas tardes. Estás con tu compa El Cachanilla aquí en La Movida 94.5 y 1480.

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Cabrones, los amo. 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

dice por ahí, señoras y señores, aquí estamos ya echando galleta, por supuesto, arrancando nuestra última oreja ya a mi cargo y estamos pues aquí ya listos para iniciar, bueno, esta hora, esta última hora, por supuesto, con todos los saludos que están por allá escuchándonos, toda la racita que siempre nos sintoniza, que diariamente está por ahí en las aplicaciones, sobre todo en la aplicación de La Movida, que bastante gente nos escucha por ahí, igual envío un saludo muy especial a todos ellos, gracias por sintonizar La Movida y sobre todo en esa aplicación. Recuerda que hasta ahora les tengo información deportiva, les tengo información de espectáculos y sobre todo pues mucho chiste, mucha música para que sigan conectados con nosotros, ya sea a través de la aplicación o ya sea por el 94.5 y 1480 si vienes por ahí escuchándonos en su carro. Muchas gracias. Nos vamos con música. Llega por acá el grupo Primer Grado y el grupo Marca Registrada con esto que se llama Todo a Su Tiempo. Venga.

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Estamos ya echando galletas, por supuesto, con tu copa el Cachanilla, y vámonos de relleno, por supuesto, y de lleno a lo que viene siendo los deportes. Pues déjame decirme que la selección mexicana comenzó su concentración bajo la dirección de Rafael Márquez con una nueva baja por lesión. Alain Cervantes, jugador del América, quedó fuera de la convocatoria después debido a una molestia muscular, por lo que el cuerpo técnico tuvo que realizar un ajuste para los próximos compromisos internacionales. Isaías Violante ocupará su lugar y se incorporará a los trabajos del Centro de Alto Rendimiento. México se prepara para una serie de partidos amistosos, comenzando ante Colombia, como parte del proceso que encabeza Márquez y de la preparación para las próximas competencias internacionales. Por otro lado, el Senado prepara una iniciativa para incorporar el principio de mérito deportivo de la legislación y establecer bases que permitan reglamentar nuevamente el ascenso y descenso en el fútbol mexicano. La propuesta plantea que las competencias entre categorías tengan reglas claras y que las oportunidades deportivas no dependan únicamente de decisiones internas de las organizaciones. Eso me parece muy, pero muy bien, ¿eh? Por otro lado, Isaac Pitbull Cruz aseguró que está preparándose para asumir un papel protagonista en el boxeo mexicano cuando llegue el momento del retiro de Saúl Canelo Álvarez. El publicista expresó respeto por Canelo, pero afirmó que considera que puede ocupar parte del espacio que dejará el campeón tapatío y representar a la afición mexicana. ¿Debió ser expulsado Miguel Borja? Todo el mundo se pregunta esto. Pues déjeme decirle que este señor quedó en el centro de una polémica después de un momento ocurrido durante el Clásico Nacional ante Chivas. El delantero del América tuvo un intercambio con el portero Raúl Tala Rangel y fue captado tapándose la boca mientras se encontraba frente al guardameta, una acción que generó cuestionamientos por las nuevas disposiciones disciplinarias del fútbol. Si se tapó la boca, a lo mejor estaba bostezando, digo yo, ¿verdad? Pues sí, uno nunca sabe. Un momento de tensión se vivió durante una corrida en Marcia, España, cuando un toro de 508 kilogramos saltó la barrera que separa el ruedo del callejón y se acercó peligrosamente a las personas que se encontraban en esa zona. El animal llamado Malacara realizó el salto en dos ocasiones durante el festejo. Pero lo siguen llevando, oiga, este mala cara, mira nomás. Oswaldo Vizcarrondo, ex defensor del América y representante de la selección venezolana durante su etapa como jugador, fue nombrado director técnico en Venezuela. El exfutbolista inicia así una nueva etapa profesional desde el banquillo, después

Y vámonos de lleno, señores y señores, a la farándula. Fíjate que Kuno salió nuevamente en defensa de Ángela Aguilar ante las críticas que ha recibido en redes sociales y negó que la cantante le haya dicho que su relación con Cristian Nodal fue planeada para generar publicidad. El influencer explicó que conoce a Ángela y que aseguró que esa versión no corresponde con la que realmente ha escuchado de ella. Ale Fernández informó que continúa recuperándose después de haber cancelado una presentación en Culiacán debido a un problema de salud. El cantante explicó que fue atendido por médicos y que se encuentra bajo supervisión mientras siguen las indicaciones necesarias para recuperarse completamente. Luis Miguel confirmó que regresará a los escenarios en el 2027 con una nueva gira. Después del éxito de su recorrido anterior, él anunció generó expectativas entre sus seguidores, quienes esperan conocer las ciudades y fechas que formarán parte de esta nueva etapa de presentaciones. ¡Qué bien que regrese Luis Miguel! ¡Claro que sí! Alex Inter recordó un encuentro que tuvo con Shakira durante los primeros años de sus respectivas carreras y contó que la cantante colombiana llegó a llamarlo Chavito.

El músico interpretó aquel trato cercano como una muestra de simpatía y recordó la interacción como una anécdota que permaneció en su memoria. Y por último, la nueva serie inspirada en Timbiriche presentó un primer vistazo de los actores que interpretarán a los integrantes del famoso grupo durante sus primeros años. La producción mostrará la etapa juvenil de los artistas, sus comienzos en el espectáculo y el proceso que los llevó a convertirse en uno de los grupos más importantes de la música mexicana. Así estamos finalizando lo que viene siendo los espectáculos. Ya regresamos para despedir el programa, así que no te vayas, ya volvemos.

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esta canción nos estamos despidiendo. Señores y señores, gracias por habernos acompañado. Mi nombre es Jesús Castro el Cachanilla y estaré contigo pues el día de mañana en punto de las 3 de la tarde. Pasen a bonito, Dios me los bendiga a todos, que tengan excelente resto ya de día y noche. Pásenla bonito y los espero el día de mañana en punto de las 3 aquí en la misma frecuencia, en la movida 94.5 y 1480, donde sí la mueves. Yo ya me voy con permisito y con pochito, beso corralito. Aquí se quebró una taza y cada quien agarra para su casa. Hasta la próxima, con permiso. Bye bye, sayonara, bye.